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Bienvenidos. A partir de este momento y hasta las 11 nos vamos a hacer compañía en el aire de LRI 362 Radio Estudio, la radio de la Universidad Tecnológica Nacional, Facultad Regional Delta. Hoy lunes el cielo va a variar de nublado a parcialmente nublado, será un día entre fresco y templado, 21 grados, la máxima pronosticada, viento que va a soplar débil a moderado el sector noreste. Esta noche cielo parcialmente nublado y fresco, 16 grados a la hora 21. La situación meteorológica muestra un débil sistema de alta presión que está ubicado sobre el Uruguay y está generando una brisa del noreste que va a persistir entre hoy y mañana martes, aportando aire templado. Un también débil frente frío está estacionado en el centro de la provincia de Buenos Aires y más tarde derivará hacia el Atlántico. Las nubes que cubren el cielo de Campana provienen de ese sistema y generarán gran parte del día, en este caso tendiendo luego a disgregarse. Comienza entonces la semana con un lunes con nubes y algo de sol en un ambiente fresco y templado, 21 grados de máxima pronosticada. Mañana martes habrá más vientos del noreste, también un poco más de sol. Esto ayudará a moderar la temperatura hasta los 23 grados. Desde el miércoles el tiempo desmejora y comienza un periodo de inestabilidad que se va a extender el resto de la semana. La causa va a ser un sistema de baja presión que se va a instalar primero en el centro del país y luego va a derivar hacia el sur en el litoral. Va a traer nubes espesas y precipitaciones. En Campana es posible que llueva desde el mediodía del miércoles e incluso con algunas tormentas. El día será fresco y húmedo. El jueves el cielo permanecerá nublado con un aspecto amenazante. Quizás haya algunas lloviznas, principalmente en la madrugada. Y luego entre la tarde y la noche. El viento soplará desde el sudeste y se va a incrementar en su velocidad. El viento hará repuntar el nivel del río y los días siguientes van a mantener cierta incertidumbre porque los modelos numéricos de pronóstico siguen teniendo discrepancias. La principal es la posición de una nueva zona de baja presión que se va a formar sobre Uruguay. El modelo europeo propone profunda y posicionada sobre el límite de Uruguay y Brasil, y el americano sugiere una depresión más débil formándose entre ríos y luego derivando hacia Uruguay. Pase una cosa u otra, las nubes serán protagonistas del cielo de Campana, manteniendo el tiempo inestable durante el viernes y el fin de semana. Lo que cambiará es la dirección del viento, que será más del sudeste, según el modelo europeo, y del sudoeste, según el americano. Eso dependerá de la continuidad o no del río Alto. Por ahora se mantiene la idea del modelo europeo y por tanto sugiere una situación de sudestada moderada entre el jueves y el domingo, por lo menos, y obviamente con ese panorama no hará calor, ni siquiera estará templado, por el contrario, el aire será muy fresco y húmedo todos esos días. Mañana martes, 11 grados de mínima, 23 de máxima. El miércoles, cielo nublado, probabilidad de lluvias y algunas tormentas desde el mediodía, fresco y luego húmedo, 14 de mínima, 17 de máxima. El jueves, nublado, probabilidad de lloviznas intermitentes, fresco y húmedo, 15 de mínima, 18 de máxima. El viernes, nublado e inestable, 13 grados de mínima, 17 de máxima. El sábado, nublado e inestable, muy fresco y húmedo, 14 grados de mínima, 17 grados de máxima, es lo que nos dice Carlos Alberto Martínez a través de su página El Tiempo en Campana, que ustedes, como les digo todas las mañanas, lo pueden seguir a través de la red social Facebook. Les vamos a hacer compañía en este día, Mauro Figueroa en la operación técnica, musicalización y puesta en el aire. Ana Paula Ferriccioni, Laila Ortiaga, Sufi Guilina en la producción, la dirección del ingeniero Eduardo Burgueño y en las palabras quien les habla, mi nombre Gustavo Dapiano. Hasta las 11 vamos a hacer este viaje de música y noticias llamado Mañanas de Estudio.

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0: 9 de la mañana, 31 minutos, en el territorio nacional, 17 grados, 4 décimas en la temperatura en la ciudad. Oficializan los feriados por la visita del Papa León XIV. El gobierno oficializó este lunes los feriados previstos por la visita del Papa León XIV a la Argentina y creó una unidad especial temporaria para organizar el operativo a través del decreto 1103/2026 que fue publicado en el boletín oficial. El sumo pontífice estará en el país del 8 al 11 de noviembre y recorrerá la ciudad de Buenos Aires, la provincia de Buenos Aires, donde encabezará una misa en Luján y Córdoba. El Poder Ejecutivo declaró de interés nacional la visita del Papa León XIV y las actividades oficiales, institucionales, protocolares y de organización vinculadas a su llegada. Además, estableció como feriado nacional el lunes 9 de noviembre en todo el país, el martes 10 en la provincia de Córdoba y la ciudad autónoma de Buenos Aires y el miércoles 11 en toda la provincia de Buenos Aires. La medida había sido anticipada días atrás por la ministra de Seguridad Nacional, Alejandra Monteoliva. El día lunes 9 será feriado nacional. Los martes y miércoles se trabajará dentro de cada una de las jurisdicciones en la ciudad de Buenos Aires y en la provincia de Buenos Aires y la provincia de Córdoba y en feriados limitados a las jurisdicciones específicas, fue lo que había explicado. El decreto también creó dentro de la Jefatura de Gabinete de Ministros una unidad ejecutora temporaria para la visita de su santidad, que tendrá a su cargo planificar, coordinar y conducir las acciones necesarias para la organización y realización de la visita. La estructura tendrá vigencia de hasta 12 meses, contados desde la entrada en vigencia del decreto. León XIV llegará al país el domingo 8 de noviembre y participará de una ceremonia de bienvenida en la Casa Rosada. Antes visitará el Monumento General San Martín y luego mantendrá un encuentro con el presidente Javier Milei. La jornada concluirá con una actividad en el Palacio Libertad. El lunes 9, el Papa visitará el pequeño Cotolengo Don Orione de Claypole y celebrará una misa en el Monumento de los Españoles en Palermo. También se reunirá con sindicalistas y representantes de movimientos sociales, líderes de distintas comunidades cristianas y de otras tradiciones religiosas, además de mantener actividades con el Episcopado argentino. El martes 10 viajará a la provincia de Córdoba, donde va a celebrar una misa en la explanada de la Escuela de Aviación Militar y se reunirá con obispos y clérigos y agentes pastorales. Por la tarde regresa a Buenos Aires para participar de una vigilia con jóvenes. Finalmente, el miércoles 11 va a visitar el Complejo Penitenciario Federal de Buenos Aires y celebrará una misa frente a la Basílica de Nuestra Señora de Luján y de ahí partirá a Lima, Perú. El despliegue previsto por el gobierno porteño informó que habrá cortes de calles y una zona estéril alrededor del Papa que se extenderá desde el Monumento de los Españoles hasta la avenida Udaondo. La avenida del Libertador estará cortada el lunes 9 y el martes 10 cuando se realizará la misa central y la vigilia con los jóvenes. Así que quedó establecido el cronograma de feriados. El 9 para todo el país, lunes 9 va a ser feriado nacional. El martes va a afectar únicamente a la provincia de Córdoba y a la ciudad autónoma de Buenos Aires y el miércoles el feriado va a ser, en este caso, para toda la provincia de Buenos Aires. Son las 9 de la mañana, 35 minutos en el territorio nacional. Nos vamos a la pausa. Tras la pausa continuamos.
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0: 9:59 en el territorio nacional, 17 grados 4 décimas en la temperatura. Elizabeth acompañó a más de 1000 adultos mayores que celebraron su día. El festejo fue organizado, en este caso por el municipio, con el río como paisaje, el sol radiante y la temperatura ideal de primavera. El municipio celebró el Día del Adulto Mayor con una jornada especialmente preparada para disfrutar, compartir y encontrarse. La secretaria de Inclusión, Educación y Cultura, Elizabeth, acompañó el festejo y compartió distintos momentos con los adultos mayores. También estuvo presente la subsecretaria de Cultura y Educación, Nancy Bianchi, y la directora de Adultos Mayores, María de los Ángeles Fernández. Es una enorme alegría poder compartir este día con nuestros adultos mayores, que son una parte fundamental de nuestra comunidad. Queremos que tengan espacio donde puedan enfocarse, divertirse y hacer actividad física, y sobre todo pasar lindos momentos y sentirse acompañados, fue lo que destacó Elisa. Y agregó que durante todo el año se trabaja para generar propuestas que los tengan como protagonistas, porque sabemos todo lo que aportan. Ese festejo también es una manera de reconocer el rol, su energía y las ganas con las que se suman a cada actividad. El festejo demuestra que cuando generamos eventos, ellos responden con mucho entusiasmo. Finalmente, la secretaria agradeció al Campana Boat Club por ceder las instalaciones, al igual que a la Cruz Roja por estar presente de manera preventiva, y aprovechó la ocasión para destacar el trabajo y el compromiso de todo el personal del área de adultos mayores, deporte y cultura. Como cierre de la jornada, la Dirección de Deporte entregó los premios del Torneo Municipal Grandes Deportistas, que a lo largo del año convocó a las instituciones de la ciudad a trabajar para los adultos mayores y participar de distintas disciplinas deportivas. 10:01 en el territorio nacional, 17 grados 4 décimas la temperatura. Nosotros nos vamos a la pausa y, por supuesto, tras la pausa seguimos haciendo Mañanas de Estudio.
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0: 18 grados 5 décimas la temperatura, 10 de la mañana 26 minutos en el territorio nacional, y va a haber una charla presencial gratuita que se llama Pequeñas Señales, Grandes Apoyos. ¿Cómo identificar señales tempranas de desafío en el aprendizaje de nuestros niños o niñas? Está dirigido a familias y profesionales de la educación a cargo de la psicopedagoga Mariela Vargas. Esto va a ser el jueves 8 de octubre a las 18 en la Biblioteca Municipal, en Avenida Varela 750. Una charla como para ser tenida en cuenta. La idea de la charla es brindar herramientas a las familias y profesionales de la educación para reconocer las posibles dificultades de aprendizaje en niños que están aprendiendo la lectura y la escritura y poder realizar una consulta de manera temprana. Yo diría que no se la pierdan. Este jueves, entonces, la cita va a ser a las 18 en la Biblioteca Pública Municipal, en Avenida Varela 750, a cargo de la psicopedagoga Mariela Vargas. Bien, por otro lado, el Parque Nacional Ciervo de los Pantanos participó de la FIT 2026. El Parque Nacional Ciervo de los Pantanos participó de la 30ª edición de la Feria Internacional de Turismo, que se desarrolló del 26 al 29 de septiembre en el predio de la Rural de Buenos Aires como parte del stand institucional de la Administración de Parques Nacionales. Durante 4 jornadas, el intendente del parque, guardaparques, brigadistas y personal técnico formaron parte del espacio destinado a la difusión y promoción de las áreas protegidas nacionales y allí compartieron con visitantes y profesionales información sobre las tareas de conservación, el trabajo de los equipos y las posibilidades de conocer distintos parques del país. La FIP constituye uno de los principales encuentros de la actividad turística y reúne destinos, organismos, prestadores y visitantes de distintos puntos de la Argentina y del mundo. Y en ese marco, la participación del Parque Nacional Ciervo de los Pantanos permitió acercar a un amplio público las características y propuestas de este espacio natural protegido que está ubicado aquí en nuestra ciudad. Desde el Parque Nacional destacaron y agradecieron el espacio brindado por la organización de la FIT y la Administración de Parques Nacionales, así como también la participación de quienes se acercaron al stand para conocer más sobre los parques nacionales, su conservación y el trabajo cotidiano de cada uno de los equipos. 10 de la mañana a 30 minutos en el territorio nacional. Nosotros nos vamos a la pausa. Tras la pausa, continuamos haciendo Mañanas de Estudio.
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llegamos al final de Mañanas de Estudio por este día, haciéndonos compañía a través de Radio Estudio en el 107.7. Para lo que resta de la jornada, parcialmente nublado a nublado, será un día entre fresco y templado, 21 grados de máxima pronosticada, viento soplando débil a moderado del noreste. Mañana martes, muy fresco, agradable, 11 de mínima, 23 de máxima, viento moderado del noreste. El miércoles, cielo nublado, probabilidad de lluvias y algunas tormentas desde el mediodía, fresco y húmedo, 14 grados de mínima, 17 grados de máxima con viento del sector este. Así que aprovechar, si tenés que lavar ropa, hacelo hoy, como último día. Nosotros nos vamos. Mauro Figueroa, la operación técnica, musicalización y puesta en el aire. Ana Paula Ferrizioni, Laila Urtiaga, Sofía Iglina en la producción, la dirección del ingeniero Dardo Burgueño, y en las palabras que les habla, mi nombre, Gustavo Dapiano. Que tengan un excelente día, nos vamos a volver a encontrar mañana a partir de las 9 aquí en el aire de Radio Estudio. Chau.

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